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0: Es la hora 23, 24 minutos.
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0: 23.
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0: Es la hora 1, 22 minutos.

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2: Es la hora 4:21 minutos.

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0: Es la hora 8:41.
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2: Un esposo fue a visitar a un sabio consejero y le dijo que ya no quería a su esposa y que pensaba separarse. El sabio lo escuchó, lo miró fijamente a los ojos y solamente le dijo una palabra: ámela. Y luego cayó. Pero es que ya no siento nada por ella. Yo quisiera que ella me entendiera. Ámela, repuso el sabio. Y ante el desconcierto de este señor, después de un oportuno silencio, agregó lo siguiente:

¿Qué tal? Queridos hermanos, sean ustedes bienvenidos. Hoy viernes 3 de julio del 2026, damos inicio a este su programa de orientación y ayuda espiritual auspiciado por el Manantial de los Secretos, que en el día de hoy es dirigido por quienes habla la maestra Samantha. Llegando a todos ustedes con este mensaje de voz, de aliento y de esperanza para un diario vivir. Aquellas personas que están atravesando momentos difíciles, sus negocios que andan mal, sus campos que no prosperan, el hogar no es hogar, sino es un campo de batalla, están sin trabajo, tienen un juicio pendiente y se lo han bloqueado, hay malos vecinos, los animales se le mueren, usted dice sí, su compañera dice no. Amigos, quiero llegar a ustedes brindándoles una mano amiga. Aquel que sufre las inclemencias de la vida, que está viviendo esos momentos difíciles, que el dinero no le rinde para nada, que anda mal con su pareja. Recuerde, el Manantial de los Secretos le va a ayudar a encontrar una solución a sus problemas. 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Pregunten por el amor, por un familiar que está ausente, por qué todo les sale mal, por qué andan mal en sus trabajos, por qué tienen un juicio bloqueado y no le dan solución. Amigos, busquen solución a sus problemas. Quiero decirle a cada uno de ustedes que sufren, que están viviendo esos momentos difíciles porque sus hijos andan rebelde, que su suerte anda mal, su esposo o su esposa lo ha abandonado. Amigos, anímense a buscar esa solución. Nosotros estaremos dándole orientación por medio de su fecha de nacimiento. 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

relación. Siempre has vivido laburando y nunca le diste atención. Y ella como ser humano también necesita de afecto, de cariño, y vos siempre se lo negaste. Por estas razones, ella se ha fijado en otro hombre. Te invito a que me visites, así te orientaré mejor, te ayudaré a encontrar una solución. Esta ha sido tu pregunta, esta ha sido tu respuesta. Es así como orientamos y damos respuesta a sus mensajes. 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
1: Nos llega otro mensaje, dice: hola, maestra Magdalena, mi nombre es Santiago, nacido el 4 de mayo del año 83. Tengo una esposa y dos hijos, me encuentro sin empleo y siento desesperación. No sé si esto que me pasa es producto de algo malo, porque hace 3 años tuve un problema con unos vecinos. Me han dicho que a ellos les gusta hacer porquerías y trabajos de brujería. Necesito que me digan qué hay de cierto. Santiago, vemos por medio de tu fecha de nacimiento que tú eres una persona muy de malas en el campo de las amistades. Tu suerte no te ha acompañado en el campo laboral. Tampoco te dejes llevar por todo lo que la gente dice, porque no veo nada malo en tus vecinos. Simplemente te llenas de supersticiones y no todo lo malo se debe a brujerías o macumba. Te tienes que esforzar más para conseguir un empleo deseado. Hay que ayudarte un poco con tu suerte, porque la suerte la tienes bloqueada, pero no te han hecho un daño como te lo han dicho. Visítame para poderte orientar. Esta ha sido tu pregunta, esta es tu respuesta. Es así como orientamos y le damos respuestas a sus mensajes.
0: 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A continuación, daremos los números sortiarios

Aries, tu número de suerte es el 793. Tauro, tu número de suerte es el 323. Géminis, tu número de suerte es el 636. Cáncer, tu número de suerte es el 423. Leo, tu número de suerte es el 442. Virgo, tu número de suerte es el 627. Libra, tu número de suerte es el 798. Escorpio, tu número de suerte es el 793. Sagitario, tu número de suerte es el 794. Capricornio, tu número de suerte es el 332. Acuario, tu número de suerte es el 726. Piscis, tu número de suerte es el 942. Estos fueron los números sortiarios correspondientes a cada signo. Recuerda

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1: Otro mensaje dice: hola, soy Diana, nacida el 9/6/73. Consulto porque no tengo suerte en los juegos de azar. Quisiera saber qué está pasando. Diana, analizo que sos una mujer luchadora, pero vienes con una suerte bastante complicada, ya que cada día tu adicción es muy grande. Has apostado tus cosas materiales y esto te va a llevar a un fracaso total. Visítame y así te orientaré mejor, te ayudaré a encontrar una solución. Esta ha sido su pregunta, esta ha sido su respuesta. Es así como orientamos y damos respuesta a sus mensajes.
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0: estoy bien, no lo recuerdo más, la obsesión se me fue, ahora estoy bien, crecí como mujer, estoy más segura, que vengan con confianza.
1: Qué lindo, qué maravilloso escuchar el testimonio, porque el testimonio es la prueba fehaciente de nuestra labor cumplida.

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0: impresionante de la música argentina, Valentino Merlo. Te quiero,
1: muchas
0: amigo.
1: Gracias.
0: Wow. Y un aplauso muy, pero muy grande para uno de los productores más importantes de toda Latinoamérica y del mundo, para el señor Vivan allá arriba, que lo queremos mucho.
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4: Es la hora 9:24 minutos.
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Si bien falta mucho todavía para el horario del partido, no importa, nosotros desde ahora ya le estamos haciendo el aguante a la Argentina. Bueno, nos vamos presentando mientras ustedes preparan el mensaje. Cuando habilite la línea, ahí empezamos, ¿eh? Desde Balcarce, Buenos Aires, Argentina, en el 106.1, en Comandante Nicanor Otamendi, 97.9, las 20.

2 de la tarde, empezamos el fin de semana. 19 minutos de las 10, estamos en vivo. Tenemos el Face habilitado, guarda. Guarda lo que escriben y dónde lo escriben, porque hoy tenemos dos posibilidades.

Tienen que leer, porque si no escriben en cualquier lado. Como Raúl Soler, como Graciela López. Bueno, el posteo, hoy tempranito.

colaboradores, colegas, aquellos que estuvieron, que están y que van a estar en este rubro tan lindo que es. Que a través de la voz lleguemos a miles de hogares tratando de hacer lo mejor posible para acompañarlos. Algunos rubros para divertir. En otros rubros, informar.

locutores. Así que bueno, tenemos un posteo del Día del Locutor que estuvimos publicando hoy temprano y ahora, en este momento, tienen que escribir el posteo, en el posteo que es del programa. El posteo del programa está con los colores argentinos. No vayan a mandar mensajes todavía, porque no habilité la línea todavía, no sean porfiados. Bueno, como les decía, el posteo del día de hoy tiene los colores argentinos, el posteo del programa. Ponele pila en cadena. Así que ya saben lo que tienen que hacer. Estamos ubicados en José Andrés Chávez al 1058 en Balcarce. Hoy es música fiesta, hoy es

tenemos la aplicación, la Fanta Radio 106.1, Balcarce. Vamos a borrar todos los mensajes viejos. Ahí está. Y bueno, ahora sí, seguramente todo el mundo está ahí con el dedito esperando que...

habilitamos la línea a partir de este momento. Bueno, a partir de este momento, ahora, ahora, antes no, ahora sí. Los que mandaron antes de que yo habilite la línea fueron eliminados. Se van a acostumbrar, vas a ver. Que no, ni no. Bueno, a partir de ahora, 22:66.

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del día de hoy, como les decía, los colores argentinos. Ponele pila en cadena, viernes 03 de julio de el 2026. Tiene la fecha. Bueno, ¿quiénes comentaron? Alberto Esban, Miramar, Manuel Lecera, Bolívar,

Tenemos a Manuel, otra vez. No, vamos a borrar uno. Ahí está, tenemos a Beatriz Mechino, Balcarce, María Lecera, Bolívar, Cecilia Ceja, Otamendi. Tenemos a Pau Aragón, Bolívar,

0: Mirta Núñez Otamendi. Tenemos a Estela Maris Martínez desde Urdampilleta.
1: Es el mejor.
0: Claudia García Pirovano. Mirta Mabel Berniao.

0: Hola, buenos días, Jota, desde Miramar, te escucho y te hago el aguante. Feliz día. Abrazo, Alberto. Muchas gracias, Albertito. Gracias por estar todo el año, Alberto, porque vos estás todo el año, amigo. Sos un genio. Muy buenos días, Jota, que tengas un excelente viernes. Feliz día. Feliz día para todos los locutores. Saludos, besos, Clau de Bolívar. Muchas gracias, Clau. Un beso, que tengas un lindo fin de semana. Buen día, Jota. Hoy sí hay que mover las patitas. ¡Feliz viernes! Gracias por estar todos los días y feliz día para vos, Marisa de Cabana. Un aplauso, la primera. Fans de Cabana. Le estoy robando los fans a Canelo. No le cuenten, ¿eh? No le vayan a contar porque es un celoso bárbaro. Capaz que me echa. Todo porque le robo los fans. Así que bueno, vos, Marisa, no le vayas a contar, ¿eh? Canelo es el director de la radio, digo, por ahí no lo conoce. Dicen que es como la mugre igual. Lo conoce todo Cabana. Porque es el más... el más facha, no sé. Eso me cuenta él, ¿eh?
1: ¿Qué es eso?
0: Bueno, a ver qué más tenemos, dice Jota. ¡Feliz día, amigazo! Bueno, lindas palabras que me deja por acá el Turquito de Necochea y La Coto. Lo mejor que nos va a pasar a nosotros los oyentes es escucharte. O lo mejor que nos pasa a nosotros los oyentes es escucharte todas las mañanas. Abrazo grande, buen fin de semana.

0: Estamos en FM Amistad. Vamos Argentina, buenos días Jota, feliz semana de la dulzura y del locutor Grace desde la ruta 65, Urdampilleta. Beso grande para Grace.
1: Buen día, Jotita, buen día, feliz día del locutor, buen día mi rey. Pásame de mayonesa chocolate. Gracias Viviana de Mercedes Corrientes, escuchando la Fanta, la única, lo mejor lejos, a ponerles pilas este viernes y aguante Argentina. Yo también me inclino por un 2-0 o 1-0 ya. De que ganemos. Vamos Argentina todavía con toda la mejor y toda la mejor energía, por favor. Gracias.
0: 2-0. ¿Vieron el partido ayer de

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Hasta la hora 14. Como cada viernes terminamos diferente. Para subir el volumen, para mover la patita desde el comienzo y hasta el final. Viernes 3 de julio. El bloque musical anterior se lo estamos dedicando para Viviana de Mercedes Corrientes. Para Grace de la Ruta 65 Urdán Pilleta. Para Marisa de Cabanag. Claude Bolívar. Alberto de Miramar. Y también para María Cristina de Balcarce.

Tenemos también a Claudia Bonet desde Ataliva, Santa Fe. Romina de Chivel, Balcarce. Y tenemos a Mari Tancredi desde Bolívar. Con estos cuatro comentarios llegamos hasta el momento a 33. La edad de Cristo.

0: Comienzo de fin de semana, feliz día del locutor, desde lo de Cris, Almacén y Fiambrería presente como todos los días. Hoy todos juntos a alentar la selección, ¡vamos Argentina! Te mando un abrazo grande, amigo. Un abrazo enorme para Cris, de Almacén y Fiambrería, lo de Cris. Hola Jotita, buen día. ¡Vamos Argentina! Abuela Graciela de Urdampilleta. ¡Vamos, vamos abuela! Alentando la selección. Buen día, Juan, y que tengas un lindo día. Besitos, la tía Moni. Besitos, tía Moni. Pensé que hoy se daba, pero no. Está bien. Gracias, igual.
1: Yo les digo, voy a ver si los gano y ya lo pasé antes que vos pasaras. Bueno, buen día. Jordan Villeta te habla, Eva. Hace un buen fin de semana y pásame algo lindo para acá, para mí, para Pastor.

Saludos, Estela de Urdampelleta. Buen día, gracias por estar todos los días en mi casa, Jotita. Besitos, Grace, de Miramar. Buenas, me pasás algo fiestero, Tony de P.

Un beso grande, che, para todos los camioneros, un gran saludito que nos escuchan en cada viaje, en cada ruta, o al menos nos escuchan donde pueden, a donde la señal nos permite, ¿no? Así que le mandamos saluditos para el Turco y un beso grande para Vero. Gracias también a Tony de Pirovano, a Grace de Miramar, a Estela de Urdampilleta, a Eva de Urdampilleta. Hola, J, mandale un saludo para Cepillo. Preguntale si el partido lo ve conmigo o con los amigos. De parte de Sofi, a la miércoles. No te puedo creer que le pone límites, le pone... así como una balanza imaginaria. ¿Te quedás del lado de tus amigos o te quedás del lado mío? ¿Y qué pasaría...

0: Hola, buen día, Jotita. Buen día, gente linda de Balcarce, ¿cómo andan? Acá Marcelo Cuteradito, escuchándolos y trabajando como siempre. Y bueno, hoy es viernes y hay que moverse un poco para sacarse el frío, digo yo.
1: Tal cual. Hay que mover la patita, amigo. Hay que ponerle pila.

0: Feliz día para vos, que sos gran conductor. No te cambio por ninguno con esa voz hermosa que tenés. Soy Madalena la Loquita. Dedícame cualquier tema, bien movidito, así me lo bailo todo, todo, todo, todo con Jaime. Y del partido, 3-1. Esa es mi cábala. Arriba la Fanta, ponele pila, pila, pila, pila.
1: Van por puntajes altos hoy con los resultados de Argentina, 3-1. ¿Te parece, Magda? Bueno, gracias, Magda, por tus palabritas. Buen día, Jotita, que tengas un excelente viernes. Diolinda de Puerto Madryn, besos. Hola, buen día, Jotita, ¿cómo estás? Muy feliz día al locutor, que la pases súper bien. Me pasarías el tema de Nene Malo, Bailan Rochas y Chetas, que tengas un excelente fin de semana. Muchas gracias, Eli de General Roca.
2: Buen día, ¿cómo le va, señor Jota? Me pasas un tema movidito. Y que pases un lindo fin de semana, como yo. Te mando un besote enorme, un besote para María del Carmen y bueno, Emilio Alcázar, que está escuchando en este viernes. Besos.

0: queda el resto. 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
9: Estamos dedicando el bloque para Cepillo, que pregunta por acá Sofi si la elige a ella o elige a los amigos esta noche o esta tarde para mirar el partido. También le estamos dedicando el bloque para su amigo el Turco, que va en el camión

Hoy tenemos dos posteos, uno por el Día del Locutor, que no tiene nada que ver con el programa, ¿eh? Porque en nombre de la radio estamos saludando a los locutores. El posteo del programa, para que me digan de qué localidad me escuchan, no se van a confundir porque tiene los colores de Argentina. Y lo único que tienen que hacer es poner de qué

Irma Molina, Bolívar. Cristina Zurdo, Urdán Pillita. Tenemos a Nico Barrios desde Punta Alta. Ana Gómez, San Manuel. Marta Inés Barranco, Bolívar. Con todos estos comentarios. Vamos 39 ya. ¿Llegaremos a los 60 hoy? Vamos a ver si llegamos.

0: Vamos a alentar a nuestra selección. Ganamos 3-0. Nos pasás mundial. Yo soy por el empuje. Ah, mundial yo soy por el empuje. Bueno, saludos para Andrea y Luigi de Paraje La Brava.
1: Hola, Jotita. Buen día. Linda heladita, Jotita. Lucho, acá de Bolívar. Un abrazo. Ya tengo bien movido, que hoy es viernes.
0: Un abrazo, Luchito.

Susana y Turco de Urdán Villeta, buenos días. Excelente día del locutor. Muchas gracias, Susana, y también para el Turco. Hola, Jota, feliz día.

Mañanitas. ¡Feliz día! Mándale un saludo para Ariel y Mauri, que se quedaron en la casa cambiando figuritas con el Leito y no vinieron a laburar. Pasa un tema piola. Aguanta Argentina hoy. Saludos, Hernán de Otamendi. Bueno, saludamos a Hernán y a los muchachos que están cambiando figuritas.

No, miento, Marcela. Un abrazo enorme. Muchas, pero muchas gracias para Marce de Balcarce. Gracias por el saludito, Marcelia.

0: estás? Feliz día del locutor para vos y para todos los locutores. Aquí con frío y esperando que gane hoy nuestra selección. Vamos, Argentina. Pasame el tema de la T y la M para la selección. Gracias. Que tengas un buen fin de semana. Saludos, Cecilia de Otamendi. Buen día, JC Gavino de Bolívar.
1: Buen día, Jotita, querido. Y llegó el viernes acá, pues nomás, y acá presente, como toda la semana, Alberto de Punta Alta. Bueno, capo, buen fin de para vos, para toda la linda audiencia. Vamos, carajo, Argentina hoy.
0: Y yo me chupo el dedo. Manda el mensaje y no me escucha. ¿Vos podés creer? Y me quiere hacer creer que me está escuchando.

0: Hola Jotita, muy pero muy buenos días para todos. Acá los saluda Jorge Canelo desde la 100.5 en Cabana, provincia de Córdoba, Radio Alegría. El gran saludo para todos los que están conectados con la fantástica cadena y por supuesto a toda la gente de Cabana y la región que están escuchando la 100.5. Gracias por cada uno de los mensajes que mandan, gracias por sumarse a esta locura radial. Así que bueno, que tengan un buen fin de semana, buen viernes y a ponerle pila Jotita.
1: Ah, me estaba escuchando, Canelo. Feliz día, Canelo. Un abrazo enorme, Canelucci. Estaba escuchando, che. No se le puede sacar el cuero a este hombre. Claro, yo estaba diciéndole a Marisa que no le vaya a contar a Canelo que le estoy robando los fans. Y me está escuchando. No se puede así, ¿viste? Bueno, el saludito para Canelucci. Hola Jota, muy buenos días, recién me levanto. Muy feliz día, Iris de Puerto Madryn. Vamos Argentina, carajo. Vamos todavía, Iris. Ha reconocido que se levanta cerca de las 12 del mediodía. Hola, soy abuela Mabel. Vivo en Bolívar. Ya te agendé, abuela Mabel. Te agendé como Bolívar, para no errarle más, como que sos de Punta Alta, nada que ver. Así que bueno, igualmente siempre hay que firmar los mensajitos para saber con quiénes hablamos, para no errarle. Así que Mabel, la abuela,

Tenemos números al aire. Bueno, lo vamos a pasar, pero el número de celular no lo voy a pasar. Hola, buen día, soy Gabriel, estoy en busca de trabajo en el campo, soy traductorista. ¿Traductorista? Qué raro, ¿no será tractorista? Bueno, traductorista, dice. Tengo a mi familia, por eso busco trabajo para ir al campo, si me podrían pasar mi pedido por la radio. Bueno, no sabemos de dónde es esta persona, ¿eh? Sin ningún tipo de traductorista, dice. Tengo a mi familia, por eso busco trabajo para ir al campo, si me podrían pasar.

0: Fortita, ¿cómo está? Acá estoy haciéndote el aguante mientras lavo la ropa. ¿No me pasas un tema de Don Omar? Danza Kuduro. Gracias, besito. Julia Valcarce. Y ponele pila, Jotita, este viernes. Besito para todos.
1: Vivimos cosas buenas. Buen día, Jota, ¿cómo estás? Feliz día. Mandale saludos para Ariel y Mauri. Ah, este ya lo leí, pará. Vamos con otro. Hola, Jota, buen día. Feliz día. Me pasás cualquier tema para mi hijo Claudio Chivel, que hoy está cumpliendo 23 años. De parte de sus papis y hermanos, que tenga un hermoso día. Firma la Bosterita Romige. Che, qué grande se ha hecho Claudio. Es terrible cómo pasan los años. ¡Qué barbaridad! 23 años ya. ¡Qué lo tiró, eh! Bueno, un abrazo enorme para Claudio. Que lo pase lindo. Feliz cumpleaños para el loquito. Y obviamente un beso grande para vos, Romy. Gracias por comunicarte también, ¿eh? Un mensaje más y vamos a la música.
2: Hola, hola. Muy buenos días, Jotita. Feliz día del locutor. Feliz día, sos mi alegría diario. Sabes lo mucho que te quiero, te mando muchos besitos. A ponerle pilas. Y vamos hoy a Argentina, que ganamos, Jotita, ¿eh? Ganamos, Jotita. Vamos, mi Argentina linda. ¿No me pasás el tema? Ese dice, bailalo, ven y bailalo. Ese tema te lo dedico para vos.

Bueno, estamos dedicando el bloque musical anterior. En este bloque estuvimos bailando, estuvimos alentando, estuvimos haciendo los pasitos prohibidos. Danza Kuduro y Lucenzo. En este caso, Don Omar.

de Otamendi. Bueno, para toda esta gente le estamos dedicando los temas que pasaban recién. Mirá. Bueno, Lorena de Corral de Busto.

Para Lucho de Bolívar. Para Agustín R. de Bolívar. Para Zulma. Para La Patito de Balcarce. Aida de Cabanac. Para Lili y Raúl de parte de Angie. Para Emanuel de Miramar. Para Susana. Y el turco.

0: Para Marcela de Balcarce. Para Jorge de Cabanac.
1: La noche a delirar.
0: También para Gabino de Bolívar. Para Alberto de Punta Alta, aunque no me escucha. También para Iris de Puerto Madryn. Para la abuela Mabel de Bolívar.

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0: Jotita, carajo.
1: Hola, buen día, Jota. Me podés pasar cualquier tema. Te estoy escuchando. Silvana de Valcarce.
2: Hola, buen día, Jota. Soy María Bolívar. Quiero mandarle saludos a mi hermana y que del Bellaco. Mandarle saludos a mi yerno también, que anda trabajando. Y bueno, feliz día para el locutor. Y saludo acá, mandarle un saludo a mi sobrina que está mirando tele. Y bueno, saludo para mi barrio y para Westdor también, que anda trabajando por ahí, Cristian. Bueno, vamos Jota, vamos a Argentina.
1: Muy bien, che, estoy pasando mensajes de las 11 de la mañana recién. Buen día, Jota, feliz día del locutor, pasemos un tema, buen fin de semana. Te hago el aguante, aguante Miramar, Andrea, saludos para Juan de Neco.
3: Hola Jotita, buen día, buen día. Bueno, para desearte feliz día del locutor para vos y para un gran amigo que siempre tenemos presente, para Alberto Figueroa. Así que bueno, te mando un abrazo grande. Acá estoy viajando para Valcarce. Dedicame un tema, como siempre, a tu elección y te mando un abrazo, amigo. Que termines bien el día.
1: El Betito Figueroa, qué lindo sería tenerlo en Valcarce a Betito. Gran amigo, gran compañero, gran locutor. Un abrazo para Alberto, para Betito Figueroa y obviamente para el turquito, para el eterno rey. Buen día, Jota, ¿cómo estás? Feliz día. Para vos, se te quiere, beso, firma Pau. Gracias, mi vida, mi corazón. ¿Qué le pasa a él?

Beso grande y abrazo. Argentina gana 2-1. Nélida de Bolívar. Buen día, Jotita, feliz día. Buen fin de. Hoy ganamos. Susana de Pirovano, saluditos.

Vamos a Argentina. Y si no entendiste, no es cita, es cañita de durazno. Ah, bueno, pero escribí bien, amigo. Claro, no entendía por eso. Hace un fresquete, a veces escribo mal porque no me pongo los lentes para leer. Gracias por alegrarnos la mañana, chin chin. Ahora sí te pusiste los lentes porque ahora sí escribiste bien. Bueno, Marce, gracias, abrazo. Abrazo grande y chin chin. Y que gane Argentina hoy. Hola Jota, buen día, ¿cómo estás? ¿Cómo que Cepillo va a ver el partido con los amigos? No sabía nada. Lo va a ver conmigo. Y no va a salir, no va a salir más con ello. Firma Sofi de Otamendi. Oh, yo quisiera saber. Viste que nosotros también tenemos la intriga de cómo serán los oyentes. En algunos casos, cuando mandan este tipo de mensajes, nos hacemos la novela nosotros también en la imaginación. Yo me imagino a Sofi. Es muy autoritaria. Diría que es bastante.

lo tiene, viste, como dice el dicho, allá abajo lo tiene a Cepillo. ¿Quién manda acá? Yo. Y, viste, le pega el... Qué barbaridad está Sofi, ¿eh? Es muy autoritaria, así no te va a durar, Cepillo. Tenés que cuidarlo, tenés que mimosearlo, dar unos besos. Permitile que salga con los amigos un ratito.

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comercial Ángel y Cris, y que nos dejaban Ven Báilalo para Ana de Balcarce. Bloque musical dedicado para Sofi, que está como loca porque Cepillo se va a juntar con los amigos y no con ella. Para Marcelo, está full y no sé, me contaba por ahí que con estos fríos la cañita de durazno es la que va. También le estamos dedicando el bloque para Susana de Pirovano. Para Nélida de Bolívar.

También para María de Bolívar. Para Silvana de Balcarce. Hoy le estamos dedicando todo el programa para Claudio en el día de su cumpleaños también. De Balcarce. 28 minutos de las 12 del mediodía. Ahora sí, buen provecho para aquellos que están disfrutando del almuerzo. Para aquellos que están trabajando, a meterle ganas. Subiendo el volumen de la radio porque tenemos la mejor música.

en Fangio Bolívar. Tenemos a Silvia y de Di Lorenzo, Balcarce. Oscar Montero desde Los Pinos, abrazote para el Nono. Tenemos a Fati Rodríguez, que no dice de dónde es. Y tenemos a José Luis Molina, de 9 de julio. Ahí está el posteo correspondiente al día de hoy para que me diga.

0: para comunicarse, para solicitar algún tema musical, para saludar a alguien. Tenemos el WhatsApp 2266-444483.
1: Buen día, amigo Jotita, ¿cómo está? Un día precioso en San Manuel, pero fresquito, pero lindo. ¿Me pasas un temita lindo? Lo dijo a tu lesión, sí. Dale, mi loquito lindo, para todo San Manuel, todo Balcarce, también para todos ustedes. Besito, besito, antes de San Manuel. Chao, mi loquito bello.
2: Hola, buen día, feliz día del locutor para ti, el mejor locutor, sin dudas. Y bueno, quiero escuchar algún tema lindo de, puede ser de Daniel Cardoso o de Uriel Lozano.
0: No, María. Que estás mal vos, María. Está re mal esta mujer hoy.

0: Hola, buen día, Jota, ¿qué tal? ¿Cómo estás? ¿Todo bien? Te habla Sergio de Miramar. Bueno, quería enviarte un saludo muy grande para vos y para toda la gente de Balcarce. Y bueno, acá estamos, escuchando la radio como siempre, como todos los días, tomando unos mates. Y nada, quería pasar, si podés, algún tema bien movido, por ser viernes. Y que hoy juega la selección, así que vamos selección todavía, que hoy ganamos sí o sí, y ya pasamos. Abrazo, Jota, para vos.
1: Abrazo, Sergio, querido, abrazo enorme. A mirar el partido, a gritar, a quedarse sin voz hoy. Hoy tiene que ganar Argentina. Hoy tiene que ganar, sí, sí, sí. Pensemos en positivo y repitamos todo junto. Hoy ganamos. Hoy

0: Gracias, corazoncito, por el tema. Besotes.
1: Hola, Migui. ¿Cómo estás? ¿Todo bien? Bueno, ya te voy a caer con algo dulce. Con la semana de dulzura, mis. Nada, mandarte un abrazo, como siempre, con tu compañía en la radio, con mis tres soles, como yo te digo. Mandarle un saludito a mi amiga Brenny, un fuerte abrazo. Pásanos a un temita lindo que vos elijas. Te mando un abrazo, amigo, Cami de Balcarce.
2: Bueno, saludamos a Cami. Cami de Balcarce. Un saludito para ti, sí. Un saludito para León. Para

0: Así que hoy hay que derramar muchos besitos. Cuando estén mirando el partido, si llega a hacer un gol Argentina, al toque Roque le dan un besito a quien tengan al lado. ¿Qué problema Cepillo, que no va a estar al lado de Sofi, va a estar al lado de los amigos? La pregunta es, ¿Cepillo le dará el besito a los amigos? ¿O se quedará al final con Sofi? Esta historia que está en incógnita, no sabemos cómo terminará.
1: ¿Dónde está mi cabeza, Josito?

0: Que tengas un lindo fin de. Vamos a Argentina hoy. Abrazo, Nico de Punta Alta, y feliz día al locutor Jotita. Se me pasó saludarte. Pasa la bomba en tu día, Nico de Punta Alta.
1: Vives, queremos ver.
0: Gracias, Rey.
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0: Yo valoro cada saludo, pero la verdad que es una palabra muy grande decir locutor. Como dije en el comienzo. No porque estemos frente a un micrófono, a veces nos llevamos el título de locutor. De mi parte, el saludo más grande, el abrazo simbólico, va para los locutores que estudiaron años para poder llegar a

Hoy en día hay mucha gente que habla detrás de un micrófono. Pero para esto hay que tener bastante conocimiento. Hay muchas cosas detrás que hay que cumplir para poder tener el título de locutor. Pero bueno, como dije recién, mil gracias igualmente por tenerme en cuenta en esto que hacemos todos los días. El 27 de este mes voy a estar cumpliendo 29 años en radio. Acepto regalos, ¿eh? Qué sé yo, unos caramelitos. Alguien que me venga.

0: Marta que integra la lista de la gente de Cábana. De aquellos que me acompañan todos los días. En el momento que desaparecen ahí, hacemos la agarramos, viste, la gomita de borrar y vamos borrando. Pero por el momento, tengo una lista linda, desde Cábana. Hola, Jota, buenos días. Soy Damián de Bolívar. ¿Me podés pasar un tema de BM Meta Guacha? Buen fin de chau, chau. Hello, Damián de Bolívar. Hello. Buen día, Jota. Que tengas un lindo día. Feliz día. Que tengas un buen fin de. Pásame cualquier tema. Cami de Bolívar. Cami, muchas gracias por tu saludito también. Buen fin de semana.
1: Te mando muchos besitos.
0: A mover ese culito, mamita.
2: ¡Vive! Un saludo para Santillán, Alejandro, y Nahuel, y Luca, todos los Santillán, y la cabeza resorte, la mujer, todo. ¿Dónde está en la obra medio congelado, che? Con la helada. Dale, querido. Un abrazo, feliz día y vamos, Argentina, hoy, Hoy ganamos.
3: Jota, ¿cómo estás? Que tengas un muy lindo día. Feliz día, besitos, Noemí.
4: Hola, Jota, buen día. Feliz día, hermano, feliz día. Acá estamos con mi hermano el Peladilla y mi amigo el Chulengo. Estamos llenando encadenados. No paramos, hijo. Vamos, que hoy es viernes. Saludos. Soy Chuquiño de Maipú.
0: Vamos, que hoy es viernes. Vamos. Che, ¿qué pinta hoy, Chuquiño? Vos que tenés un apodo que representa la joda. Chuquiño.

0: corazón.
1: Hola, Jotita, buen día, feliz día. Sos mi compañía de todos los días. Llueva, truene, haga frío, calor. No muevo el dial. Que tengas un hermoso día.

0: Marie de Bolívar. Eso.
1: Buenos días, buenos días, buenos días, Jotita, que tengas un hermoso día. Feliz día del locutor, mi genio, mi grande, mi grosso, mi gran personita. Sos un genio, sos un grande, Jotita. Bueno, y hoy, Argentina, vamos, vamos, Argentina, a ponerle pilas en el día de hoy. Vamos, Argentina, vamos, vamos, vamos, Cristina de Valcarce.
0: Sí, sí, señores, yo soy de Argentina. Cristinita, muchas gracias por tu saludo y buen fin de semana. La manito viene arriba, necesito que se arme, que se arme el descontrol.
2: Buenas tardes, como dice que le va. Bueno, feliz día del locutor, que lo pase lindo. Poneme la canción Locutor y Picaflor si llegas a hacer tiempo. Bueno, un beso y un abrazo a la distancia, Polvi, chao.
0: Para ser un buen locutor. ¿Cómo era? Para ser un buen. Hay que ser picaflor. Algo así era, ¿no? Bueno, esa música el lunes. Hola, hola, hola, hola, hola.
3: Jota, hoy fue a River Play y después fue a la selección. ¿Qué?
0: No.
3: Pues cualquier cosa puede salir hoy.
0: Nah.
3: Vamos, vamos.
0: Hoy
3: ya
0: juega.
3: Terminamos nosotros.
0: Hoy juega Argentina. Después lo demás no existe. Anda, anda. Bueno, el abrazo para el Chuquinho. El Chuquinho que se tiene que portar mal hoy, sí o sí. Llega a embalcarse, nadie se porta mal un viernes. Hay que portarse mal, che. Sanamente. Hay que disfrutar la vida que hoy estamos.

pasar un tema de hoy, ¿no? Saluditos para Fati. Fati de Balcarce. Un saludo para Fati. Le vamos a estar regalando algunos de los temas que tenemos en programación. Qué lindo tener el mensajito.

Bueno, vamos al Face, actualizamos. Esta es la versión original, ¿se acuerdan de La Rana Loca? Bueno, este es el tema original. Bueno, tenemos a Fati Rodríguez.

0: porque Fati repitió, no vale repetir. Así que bueno, tenemos 51. Me faltan 9 para los 60, pero no creo que lleguemos, ¿no? Bueno, si alguien quiere colaborar, colaboren, che, con un comentario. Los que no lo han hecho todavía, un solo comentario por persona. Y vemos hasta cuánto llegamos en este viernes. Ayer yo les dije, hoy tenemos que llegar a los 60 porque es viernes. Hoy tenemos que estar todos contentos porque juega la selección. Bueno, seguimos porque tenemos casi 30 mensajes por delante.
1: Buen día, Jotita, buen día, buen día. Te amo mucho, te quiero. Te mando un abrazo, amigo. A mejor y seguí así. Feliz día.
0: Qué buena onda. Él aparece, las perdidas, pero aparece. Un abrazo para mi amigazo, hermano, para Luisito Pereira, de Balcarce. 13 minutos para la hora 13.
2: Muchas gracias, Jotita, por pasarme el tema. Acá te escucho mientras estoy limpiando la casa de los patrones, trabajando a full, pero siempre con tu linda compañía. Besitos, André.
3: Buenos días, acá te estoy escuchando, Jotita. Bueno, ponerle pila, ponerle onda, ponerle todo, porque hoy es un día precioso. Y bueno, felicitaciones, feliz día para el locutor más lindo y elegante que tenemos en la Fanta Balcarce. Bueno, un besito para vos, otro besito para mi amiguita de Balcarce, Emi. Y bueno, te sigo escuchando, amorcito.

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Luego que termine la tanda comercial en todas las radios. Qué manera de bailar, ¿eh? Qué linda música. El bloque musical anterior se lo estamos dedicando para María del Carmen de Bolívar.

Isa de Carué, Emi de Balcarce, Sergio de Miramar, Anita de San Manuel, María Ruiz de Balcarce. Ahí está, para toda esta gente le estábamos dedicando los temas que pasaban. Estuvimos con

actualizamos porque estoy muy atrasado con los mensajes. Muy feliz día, locutor. Vamos a Argentina, vamos a Argentina. Bueno, saludos para Zulma de Bolívar. Le estamos dedicando el bloque musical anterior. Buen día, JK, firme trabajando. Pásame algo, elección.

0: Grande, mi loco. Gracias, Pantera. Diecinueve minutos de la hora 13. Seguimos recorriendo el WhatsApp, pero...
1: Hola, Jotita. ¿Cómo andan, mi amigo? Buen día. Vamos a Argentina hoy. Hoy ganamos 3-0.

0: Hola, hola, hola, hola, hola.
1: Hola, Jota, buenos días. Que tengas un lindo viernes y un buen fin de semana. Ahora sí, a escucharte a full. Recién llegó a mi casa. Ponele pila, Jota, la mona. ¿Qué mona?
0: ¡Qué mona! ¡La mona! ¡Apareció la mona! Bueno, luego de haber callejeado toda la mañana, aparece la mona. Jota, soy Franco, acá estamos. De asadito con mi compañero Bruno. Saludos desde Gaiman, Chubut. Pasamos un tema bien bailable y cachenguero. Ponele pila, Jota. Oh, por lo menos estás de asadito hoy, amigo. La previa para ver el partido de Argentina. Se comienza con el asadito. Guarda cómo van a terminar estos muchachos, seguramente con alguna birrola. Una hora, una en un rato y así, esperando el partido. Después las birrolas que van a tomar en el partido. Uy, cómo van a terminar. Bueno, saludo para Franco y también para los muchachos, para sus compañeros, para Bruno. Tenemos a Grace que está almorzando. ¿Qué está almorzando, Grace? No llegó a ver. Bueno, está tomando mate. Le hace el aguante a la Argentina y dice que 2-1. 2-1. ¿Será, che? Bueno, tenerle fe.

votando. ¿Qué resultado puedo llegar a dar mi opinión? Vamos a ponerle 2-0. En el caso mío, 2-0. Ninguno para los rivales. Bueno, buen provecho para Grace de la Ruta 65 Urdampilleta. Nena mala, Grace. Buen día, Jota. ¿Me pasás un tema de En el Fercho? En el Mercho. Bueno, José Luis, de 9 de julio, prendido al programa desde casa. ¡Aguante, Argentina!

0: Hola Jota, buen día. Recién te puedo escuchar porque estuve haciendo trámites. Jota, perdón, ahora estoy acá. Te escucho hasta que te vayas a las 2 de la tarde. Abrazo, buen fin de, chau.
1: Ah, feliz día, Jota, feliz día, perdón, que después escuché y no escuché de entrada al programa, por eso. Feliz día, que lo pases lindo, abrazos, Marielena de Cabanas.
2: Gracias, mi vida, gracias, corazón. Yo ya te dije, no importa la hora que aparezca, lo importante es que aparezca. Eso es lo que importa, Marielena de Cabanac. Hola, buen día, que tengas un lindo día viernes. Yo recién llego de trabajar. Saludo desde 9 de julio. Abrazo, muy bueno el programa. Siempre te escucho.

0: tranqui o ya tiene las cervecitas en la heladera, la picadita?
1: De la cabeza.
0: ¡Feliz día! ¡Ah, qué lindo mensaje! ¡Felicidades, J. Estela de Urdán Pilleta! ¡Muchas gracias, mi vida!

0: Jotita, ¿cómo andás? Tarde pero segura. Mirá, 2-1 va a ganar Argentina. Y te digo, que vamos a gritar los goles de Messi de vuelta. Y bueno, muy lindo el programa. Hasta ahora lo escuché, nada más que tuve que hacer el tambo más tarde, así que vine de 100. Que tengas un muy... Graciela Rubio de Urdapilleta, te escucho.
1: Ahí está, muy bien. Graciela, que le tiene toda la fe a Messi. Hay que tenerle fe. Vamos, Messi, todavía. Vamos, Messi. Igual estaría bueno que también hagan goles los otros, ¿viste? Porque no todo es Messi. Es todo un equipo poniéndole el corazón en la cancha.
2: Se te dejó mi hija. No la nombraste a Prissy. ¡Joti!
1: Ah, pensé que tus tres amores eran Tizi, León y Marcelo.

0: Alumbrar. Bueno, saluditos para Prisi. Prisi era, ¿no? A ver, vamos otra vez.
1: Sí, se te dejó mi hija. No la nombraste a Prisi.
0: Ay, ¿por qué hablas así? Habla bien la re... Pedazo de...
2: ¡Oh! ¿De dónde sacan tanta boludez para hablar en la radio, sí?
0: Bueno, Prisi, vos no saques el ejemplo a tu mamá, ¿eh? Mujer vieja ya grande. Y habla como haciéndose la nena. Bueno, ya está, me recaliento, mirá.
3: Hola, Charlito, buen día. Espero que un amigo me sorprenda hoy para ver Argentina, que hagamos los ñoquitos caseros. Así vemos Argentina con el Luis y la mamita. ¿Eh? Vamos, Argentina, todavía, Charlito.
0: Bueno, ahí tenemos más mensajitos. Quiere comer ñoqui para ver el partido de Argentina. Mirá, una cosa rara. Algo diferente. Así que bueno, a prepararse los ñoquis. Con mucho quesito rallado. Ven a bailar mi bomba.
4: Hola, Jota. Buen día. ¿Cómo estás? Bueno, muchas felicidades para vos en tu día. Y sí, hoy ganamos, sí o sí ganamos. Vamos a Argentina, carajo. Acá estamos haciendo fuerza desde Uruguay, así que bueno. Abrazo grande, Jota, muchas felicidades en tu día.
0: Ahí está, muy bien. Pedro Luis está haciendo fuerza desde... No, no hagas tanta fuerza, Pedro Luis. No, este Pedro Luis. Se pasa, loco, este. Por lo menos que no se escuche tanto. No, más chiquitito.

0: Uruguay alentando a la selección argentina, porque él es argentino en Uruguay. Un abrazo, amiguito, un abrazo. Hola, Jota, feliz día. Pasemos un lindo tema. Silvana y Nilda de Urdampilleta. Besos para ambas. Hola, Jota, feliz día. Saludos para Gigi, Chucky, Maiko y Brenda, de parte de Marisa, de Tu Medio Limón. Hola, Marisa.
1: Besitos, corazón.
0: Hola, Marisa, de Tu Medio Limón.

Bueno, también para Cristina de Balcarce, no, miento, de Punta Alta. Cris de Punta Alta. Para la monita, mi amor, que anda...

Para José Luis de 9 de julio era el tema El Marcho de Migrantes. Para Mari de Cabanac, María Elena. Para el loco Pedro de 9 de julio le estamos.

Para Marisa de Tu Medio Limón, para Gigi, para Chucky, Maiko y Brenda. Muy bien. Estoy mirando los mensajes que me quedan y la hora. Y es como que, viste, ya las neuronas no me coinciden, no me coordinan. Vamos al Face. Les recuerdo que en el Face tenemos dos posteos. Uno para el Día del Locutor. Y otro para que únicamente me digan de qué ciudad son. O sea, el posteo del día de hoy, del programa de hoy, es el que tiene los colores.

tiene que ser en el flyer de los colores de Argentina. Porque el otro es del día del locutor. Bueno, cambiamos, vamos al WhatsApp. Hola J, buenas tardes, buen viernes. Hoy ganamos y feliz día.

0: Reyes, de buen fin de semana. Muchas gracias, Cris. Buen fin de semana para vos también.
1: Bueno, Jostita, feliz día del locutor. Sos un espectáculo, como con locutor, como persona, como nos alegrás la mañana, la tarde, la noche, todo. Muy lindo, muy buen programa el tuyo. No hace mucho que lo empecé a escuchar, pero no lo pierdo un día. Un besito grande y que la pases lindo. Feliz día. Irma de Bolívar.
0: Qué lindo, muchas gracias, Irma. Tus palabras me llenan el alma, Irma. Me pone muy contento. Es lindo porque no hace mucho que estamos en Bolívar, en FM Sol. Antes estábamos con Soto, con Emma. Era otra radio totalmente diferente. Ahora estamos en FM Sol, donde la gente a poquito se fue acostumbrando o se va acostumbrando a la onda de este programa que nada que ver con la radio. Por ahí en la radio durante todo el día van a escuchar otro tipo de música, más viejita. Otros estilos. Pero bueno, marcamos la diferencia de 10 de la mañana aproximadamente hasta las 2 de la tarde. Es un descontrol esto, ¿eh? En FM Sol. Hacemos un quilombete musical. Le ponemos locura. Nos reímos un poco. Y bueno, la idea es no ser igual a los demás. A mí me gusta ser el diferente. Algunos se enojan porque, viste, los tratan de diferente. A mí me encanta. ¿Me querés tratar de diferente? Tratame de diferente.
2: ¿Qué es eso?
3: Otra vez cayó la noche.
4: ¿De dónde sacan tanta boludez para hablar en la radio?
0: Che, el bloque musical anterior se lo estamos dedicando también para el Chuquiño, ¿eh? El Chuquiño de Maipú.
5: Buen día, Jotita, ¿cómo andás? Hoy contento, Jotita, contento.
0: ¿Qué pasó?
5: El elefantito está bien, ¿no?
0: No, te lo puedo
5: no
0: creer.
5: No tiene frío, así que qué bueno.
0: Sí, claro.
5: Ahí estamos.
0: Pobrecito.
5: Laburando a full, estamos revocando.
0: Pobrecito.
5: Con el día lindo. Y feliz día del locutor.
0: Bueno.

0: sacan tanta boludeces para hablar en la radio, che.
1: Muchísimas gracias, Jotita, por haberme pasado el temita. Acá te cuento que estoy preparando algo tranqui para almorzar en compañía de mi gato Felipe. Pobre gatito, ¿no? Me mira como diciendo, ¿qué te pasa? ¿Qué te pasa? Bueno, Jotita, te voy a hablar hasta el final. Te mando muchos besitos en este día tan especial para vos, amigo. Te dedico todos los temas en programación en este día del locutor, porque sabes que son mi locutor favorito y te elijo y te volvería a elegir siempre. Besito, besito, sana. ¡Y vamos, Argentina!
2: ¡Qué lindas palabras! Gracias, Ana. La verdad que me pone muy contento, Ana.
3: ¿Pero qué dice, señora?
2: Me encanta, Ana. Ana, Ana.
3: Le recomiendo que vaya a misa todos los domingos, todos los domingos.
2: Gracias, Jotita, por pasar el tema. Vamos, Argentina, 2-0, ganamos. Eva de Burlingame a ponerle pila a este lindo viernes. Lindo viernes por Burlingame. Eva, está lindo el clima por allá. Acá hoy tenemos un lindo día, ¿eh? Ya si la gente se queja de que hace frío, no, es para... Es para mandarlos a freír churros hoy.
1: ¡Ponele pila, Jotita!
2: Hablando de freír churros, la tía Moni, ¿estará escuchando la radio todavía? No, porque a la tía Moni le gusta el churro.
4: Me gusta el churro.
2: ¿Viste? Ah, le gusta el churro. Le gusta la comida. Tiene mucha grasa. Porque vende grasa, ¿eh?
4: Cola mojadita.
2: No, pero ¿qué tiene que ver la cola? Vos te pasá, ¿eh?
4: Ay, mira, deja de decirme gorda.
2: Bueno, ahí la tenemos a la tía Moni, que es muy cochina.
4: Muy cochina.
2: Se pasa la tía Moni, es re pesada.
4: Vos te repasás, Jota.
2: Vamos a Argentina, me dice Susana de Pirovano. Aguante, aguante Argentina, Susi. Feliz día, Jota. Norma de Urdampilleta, besos. Beso, Normita, gracias. Buen fin de semana.
4: Besitos, corazón.
1: Feliz día para mi locutor favorito, Jotita. Feliz día del locutor, Jotita. Y vamos a Argentina, carajo. Hoy ganamos 2-1, 2-1 ganamos hoy. Vamos a Argentina todavía.

0: 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Bueno, vamos con los mensajes que nos quedan. Hola Jota, hoy gana Argentina 2-1, soy Lidia de Miramar. Bueno, no sé qué me están mandando acá, números de documento, no sé. Bueno, saludos para Lidia de Miramar y para toda su gente. Gracias por escuchar todos los días, Lidia. Hola Jota, ¿cómo están? Acá estamos escuchándolos como siempre. Dedica un lindo tema, saludos para... Ah, tenemos a Maurito 6, Rosita M. Rosita M.
1: Superpoderosa.
0: Vamos que hoy se gana, feliz día al locutor. Estamos, no, che, basta de... Dejá de hablar del frío, Mauro.

0: No te había podido mandar, te estoy buscando toda la semana, pero no te puedo mandar porque tenía el celu roto. Así que nada, hoy te mando, pasarte un tema de Repiola, el que más te guste. Gracias, muy buena radio, feliz día.
1: Viernes.
2: Gracias para Dani de Bolívar. Les recuerdo a toda la gente que el único número que paso es el número que uso. Es el único número que...

0: 33 es el número, único número que utilizo yo, de 10 a 14 horas. Hay radios que me reenvían mensajes, no los paso, ¿eh?
1: Gracias, Jotita, por los temas. Besito. Y vamos, Argentina. 2-0.
0: La de dale, dame más. Vamos rápido que terminamos, che.
2: Hola, Jota. Buenas tardes. ¿Cómo te va? ¿Todo bien? Bueno, ¿me podrás pasar algún tema lindo para mí y para toda mi familia allá en Necochea? Soy Oscar de Mendoza, muchas gracias.

0: Pilleta, buenos días. De Urdán Pilleta te saludo, Mario. Un saludo a toda tu audiencia y hoy ganamos mínimo 2-0. Mínimo 2-0.
1: Tomá, sí.
0: Y un feliz cumpleaños para mi querido club, el veterano de Urdán Pilleta, que hoy cumple 88 años. Gracias, Jota.
1: Bueno, muchas gracias. Felicidades entonces a la gente de Urdán Pilleta. Hola, buen día, feliz día, recién llego de trabajar y no te pude escuchar hoy. Lidia de Bolívar. Jota, muy feliz día, siempre alegrando la mañana, saludos. Aida de Cábana.

0: Bueno, que tengas una tarde hermosa, que la pases re lindo por el Día del Locutor. Esperemos que te lo festejen. Un besito grande y nos volvemos a encontrar el lunes con lo más viejito que más son mala. Sonaron. Un besito, Joti. Nos encontramos el lunes. Soy Magdalena la Loquita.
1: Chau, chau, Jotita. Hasta mañana. Buen fin de. Acá te se la aguanté hasta el final. Y vamos, vamos, Argentina, que tenemos que ganar hoy, ¿eh? A ponerle todo, toda la fuerza. Besos, André, para que la brava.
2: Agua. Buenas tardes, Jotita. Buen viernes para todos. Y hoy gana Argentina 2-0 y le vengo pegando todos los resultados, ¿eh?

hasta el lunes, que tenga buen fin de semana, saludito para tu madre. Si vas a salir, vamos a festejar lo que ganamos de Argentina, invítame, no me dejes afuera. Vamos a Argentina todavía, que hoy ganamos 2-0. Me conformo con eso y vamos, aguante Argentina.

Bueno, ahí estamos un poquito con la música para ir terminando el programa, alentando la selección, olvídate. Hola, feliz día, J. Soy Silvia López de Cábana. Hola, Silvia, que se ha comunicado por mensajito de texto. Hola, Silvia. Nuevita Silvia, te mando un beso. Hola, Jotita. Un tema del Negro Tecla, Marcelo de Ataliva, feliz día. Saludos para Marce de Ataliva. Feliz día del locutor, amigo J, querido. Sigue así con esa energía, con esa pila. Alegría, diversión y actividad.

0: Vamos, Pau, vamos que hoy ganamos. 2-0 ganamos. Vamos, vamos. Hola amigos J, feliz día. Todos los días sos mi compañía. Lástima que no estás los sábados también. Los sábados también trabajo. Gracias por resistir, dice por acá, pero no firmaron. Bueno, muchas gracias para esta personita por el lindo mensaje. Por ahora los sábados no, pero bueno, algún día quizás tal vez. Muy buen fin de Jota, hasta el lunes con los temas viejitos. Muy bien, María Cristina de Valcarce la tiene clara. El lunes solamente música de los 90. Los clásicos tropicales, los viejitos que más sonaron. Hola compa, feliz día, locutor Enzo Bolívar, un abrazo para Enzo.
1: Hola, hola, buenos días, buenas tardes, Jotita, a los politos del puesto amarrado para todo el mundo en este viernes ATR. Me podía pasar un cuartetazo de Fuego Rojo, Te Desafío, Ritmo Picadito, pedí no, el locutor, Luisito de Besote, para
0: tema.
1: Todo y ganamos.
0: Raja con esos
1: así
0: temas.
1: Así sin rebenque. Los amo, besos y abrazos.
0: Bueno, Leopoldito, nada que ver la música que estás pidiendo con el programa. Gracias igualmente por haberte comunicado, amigo J. Hasta el lunes, 2-0, dice por acá Iris de Puerto Madryn. Chau, gente. Me voy porque me sacan del aire en las radios de la cadena. Buen fin de semana. Nos encontramos el lunes.
2: Gracias por la
0: Para que tengo mensajes en el Face.

Ale Travaglia de Balcarce, Mabel Mancilla Balcarce y Gustavo Gabriel desde Carué. Muchas gracias a todos. Hoy llegamos a un total de 63 comentarios. Mil gracias a todos. Hasta el lunes.

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0: Mira, mira, chamigo, allá.
1: ¿A dónde?
0: Allá, que, pero aquella potra infernal, chamigo, mira lo que es.
1: Tenés razón, es diosa. Qué hermosa mujer.
0: Qué, pero acá en Buenos Aires son todas lindas. Vamos, vamos, sigile, chamigo, de una potra. Chamigo, bueno, vamos a cruzar la calle. Cuidado, todo. Bueno, listo, ahí va.

0: Es la hora 14, 24 minutos.
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pasarla bien. 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

0: Es la hora 14, 42 minutos.
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0: Es la hora 15, 41 minutos.
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2: ¿Qué horas son, mi corazón?
3: Es la hora 16:41 minutos.
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0: El aplauso grande para mis hermanos de Qué Locura. La unión es la fuerza, hermano.
1: Gracias, guacho.
0: Gracias.

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15: Esto va para ustedes que se vienen peleando. 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

0: todos los directores, locutores, animadores, por supuesto, todo lo que integran la radio, pero también a todo el público presente que está del otro lado, siempre haciéndonos el aguante. Así que le mandamos un saludo grande desde aquí, de donde estamos haciendo Radio Mix, edición invierno.
1: Suena ahí.

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Sí. Desde Rincón Santa Fe. Somos de Rincón Santa Fe nosotros, ¿eh? Te acompañamos, pero estamos en tu país, estamos de visita, estamos en tu provincia, estamos en tu localidad, estamos en tu radio, en tu web.

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0: miércoles bailando en un ratito nada más.
1: En acción, DJ Mono suena.
0: Segundo bloque de esta primera hora de radio.

muy buena compañía. A esta hora. Alta previa, para el fin de semana seguramente, porque estás preparado para ir a bailar, salir el fin de semana. Estamos saliendo el viernes también, Los sábados estamos en la radio también, los domingos cerramos la puerta del fin de semana, el domingo.

del asado todos los fines de semana. Qué grande, mi amigo. Suena su música y por supuesto su mix. A esta hora, en Radio Mix Internacional.

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Vamos a ver si en algún momento tenemos algunos días de alivio, de calor. Dice que la temporada después, un poquito más adelante de estos meses, de veranito se va, la historia esa, en pleno invierno. Pero bueno, ya veremos.

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